0: Es la hora 23 en punto. La temperatura 31 grados 5 décimas.
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0: Es la hora 01 minuto. La temperatura 31 grados.
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0: Es la hora 1 en punto. La temperatura 30 grados 3 décimas.
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0: Es la hora 2 en punto. La temperatura 29 grados 7 décimas.
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0: Es la hora 3 en punto. La temperatura 29 grados 6 décimas.
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1: Es la hora 4 en punto. La temperatura 28 grados, 9 décimas.
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0: Es la hora 5:30 minutos.
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Entrará el Rey de Gloria. En las esferas de gobierno de muchos lugares se acostumbra que al llegar una persona importante se le rindan honores. En ocasiones muy ceremoniosas, esa acción lleva mucho protocolo. A las personas les atrae el recibir el reconocimiento de otros, pero ¿cómo se debe percibir eso desde el cristianismo? Quizás cuando una persona ha alcanzado un éxito en los deportes, en la música, en el mundo de los negocios, se le puede dar un reconocimiento al entrar a un lugar. Pero eso es un acto momentáneo. Solo cuando se le reconoce ese éxito, se le celebra, ya luego, no más. En el mundo en que vivimos, el éxito es pasajero. A quien le rinden honores un día, al siguiente lo están olvidando. Entonces, ¿a quién verdaderamente debemos rendir honor? Solo a Dios. En el Salmo 24 se logra percibir esto desde el principio. De Jehová es la tierra y su plenitud, el mundo y los que en él habitan. El salmista reconoce que todos los que habitamos en el mundo debemos rendirle honor porque Él es el Señor de todo, de todas las personas. Por eso expresa de manera clara y directa: alzad, oh puertas, vuestras cabezas, y alzaos vosotras, puertas eternas, y entrará el Rey de Gloria. ¿Quién es el único digno de recibir la gloria? Es Jesucristo, y Él entrará por las puertas eternas. Al reconocer que el único que merece la honra es Dios, podemos entender que el éxito que podamos tener en nuestra vida es temporal, que si logramos algo importante es porque Dios nos lo ha dado. El Rey de Gloria viene al mundo. Meditación escrita por Fabián Andrés Cabezas, Guatemala.

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0: Es la hora 6 en punto. La temperatura 28 grados 8 décimas.
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4: Los niños estaban divirtiendo jugando fútbol. No tenían más de 6 años de edad, pero el juego era en serio, con uniformes, padres, árbitro y jueces de línea. Los dos equipos estaban parejos. En el primer tiempo, ninguno de los niños marcó gol. Eran torpes en el movimiento del balón. Se caían sin ningún contacto con el contrario, pateaban al aire y tropezaban al encontrarse con la pelota. Pero no les importaba porque era divertido. En el segundo tiempo, el director técnico del equipo azul, a fin de que pudieran jugar los que estaban calentando la banca, sacó a todos los titulares menos uno, el mejor, a quien dejó en la portería. En cambio, al director técnico del equipo rojo solo le importaba ganar, así que dejó que siguieran jugando sus titulares a expensas de los suplentes contrarios. El equipo rojo marcó un gol y luego otro a pesar de los valientes esfuerzos del portero azul. Lanzándose con abandono, logró tapar 2 tiros más que iban para gol. Ya desesperado, comenzó a gritarles a sus compañeros y a correr locamente procurando anticipar cada jugada. Pero en una de esas salidas lo burlaron y le metieron el tercer gol. Desde la línea de banda, su padre le había estado gritando palabras de aliento, pero después del tercer gol, el pobre niño se convenció de que era inútil. Así que su padre, que estaba sufriendo junto con él, procuró calmarlo, gritándole que no se preocupara porque no importaba, pero que no se diera por vencido. Después del cuarto gol, el pequeño guerrero no pudo contener las lágrimas. Su padre, al verlo caer de rodillas sobre el campo, tampoco pudo contenerse. Sin importarle que todos estuvieran mirando, interrumpió el partido y corrió hasta donde estaba su hijo. Tomó al niño en los brazos, lo abrazó y lo besó. Y lloró con él. Luego lo sacó fuera del terreno y le dijo: «No te imaginas lo orgulloso que estoy de ti. Jugaste como nunca. Quiero que todo el mundo sepa que eres mi hijo». «No pude, papá», dijo entre sollozos el niño. «Traté de tapar los goles, pero no pude». «Hijo, no importa cuántos goles te metan, tú sigues siendo mi hijo. Ahora quiero que vuelvas al arco y termines el partido. Te van a meter más goles, pero no importa. ¡Vamos!». Armado de valor, el pequeño reingresó en el terreno y le metieron otros 2 goles, pero estaba bien. Ya no lo sentía tanto como antes. A cada uno de nosotros nos meten goles todos los días. Hacemos esfuerzos inútiles por impedirlo. Nos lanzamos con abandono, corremos locamente de aquí para allá y hasta procuramos anticipar las jugadas. Con todo, el enemigo mete otro gol y comienzan a correr las lágrimas. Caemos de rodillas, impotentes, pero nuestro Padre Celestial interrumpe el partido, corre a nuestro encuentro y, sin importarle que todos estén mirando, nos toma en sus brazos, nos abraza y nos besa y nos dice: «No te imaginas lo orgulloso que estoy de ti. Jugaste como nunca. Quiero que todo el mundo sepa que eres mi hijo».
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1: Es la hora 7 en punto. La temperatura 28 grados 7 décimas.
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0: Es la hora 8 en punto. La temperatura 28 grados 6 décimas.
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0: Sean todos bienvenidos a una nueva edición de Flash de Noticias aquí por Radio Noilam. Mi nombre es Brian Bob y hoy les estaré acompañando con las principales novedades de hoy día viernes 17 de julio.
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0: El puente de la Bioceánica concreta su unión histórica sobre el río Paraguay. El puente de la Bioceánica alcanzó uno de sus hitos más importantes con la colocación de la última dovela de hormigón que permitió el esperado beso entre las estructuras construidas desde Carmelo Peralta y Puerto Murtiño. Con esta unión física, el proyecto avanza decisivamente dentro del corredor vial bioceánico, aunque todavía restan trabajos de pavimentación, seguridad y terminaciones antes de la habilitación al tránsito. La obra de 1.294 metros de longitud y financiada por la Itaipú Binacional con una inversión de unos 103 millones de dólares conectará los océanos Atlántico y Pacífico a través de Brasil, Paraguay, Argentina y Chile. Se espera que esto reduzca tiempos y costos logísticos, impulsando el comercio internacional y el desarrollo económico del Chaco paraguayo. El MAC vigila el fenómeno de El Niño por su posible impacto en el campo. El Ministerio de Agricultura y Ganadería intensificó el monitoreo del fenómeno de El Niño, ya que considera que representa un mayor riesgo para la producción agrícola que las recientes heladas. El ministro Carlos Jiménez explicó que la principal preocupación es una posible disminución en la productividad de los cultivos durante los próximos meses. La institución recomendó a los agricultores seguir de cerca las condiciones climáticas y adelantó que una comisión técnica evaluará la evolución del fenómeno para definir estrategias que permitan minimizar las pérdidas. En cuanto a las heladas, indicó que los daños registrados hasta el momento son leves y afectan principalmente a los pequeños productores.
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0: Estados Unidos propone endurecer las condiciones para visas de estudiantes y periodistas. El gobierno de los Estados Unidos presentó una propuesta para modificar las visas de estudiantes, participantes de intercambios culturales y periodistas. La iniciativa plantea reemplazar el sistema actual de permanencia por periodos fijos de estadía, obligando a solicitar prórrogas con mayor frecuencia. La medida impulsada por la administración de Donald Trump busca fortalecer el control migratorio y evitar permanencias irregulares tras el vencimiento de los permisos. La normativa entraría en vigor 60 días después de su publicación oficial, aunque aún deberá pasar por la revisión del Congreso. Reino Unido pide a la FIFA investigar el gesto de Argentina sobre las Malvinas. El gobierno británico solicitó a la FIFA investigar a la selección argentina luego de que sus jugadores exhibieran una pancarta con la frase "Las Malvinas son argentinas", tras vencer a Inglaterra en la semifinal del Mundial 2026. Londres calificó el gesto como inapropiado y sostuvo que la política debe mantenerse fuera del fútbol. Las autoridades recordaron que la FIFA había prohibido el ingreso de símbolos políticos durante el encuentro. Por su parte, el presidente argentino Javier Milei pidió no relacionar el resultado deportivo con el histórico conflicto por la soberanía de las islas.
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0: Argentina y España disputarán la gran final del Mundial 2026. La final de la Copa Mundial 2026 ya tiene protagonistas. Argentina, vigente campeona, enfrentará a España este domingo a las 16 horas, en el MetLife Stadium de Nueva Jersey, donde buscarán defender el título conquistado hace 4 años. La jornada previa también ofrecerá un atractivo duelo por el tercer puesto entre Francia e Inglaterra, que se disputará el sábado en el Hard Rock Stadium de Miami. La final enfrentará a dos de las selecciones más destacadas del torneo, Argentina, que buscará convertirse en bicampeona mundial, mientras que España intentará conquistar un nuevo título en el suelo norteamericano. Joshua Duersen afronta un nuevo desafío en Bélgica. El piloto paraguayo Joshua Duersen competirá este fin de semana en el Gran Premio de Bélgica de la Fórmula 2, correspondiente a la octava fecha del campeonato. El representante de Invicta Racing llega al legendario circuito de Spa-Francorchamps con el objetivo de sumar puntos importantes y mejorar su posición en la clasificación general, donde actualmente ocupa el puesto 15. La actividad comenzará el viernes con las prácticas libres a las 6 de la mañana y la clasificación a las 11. 11 de la mañana, ambas con transmisión en Paraguay. El sábado se disputará la carrera sprint a partir de las 9, mientras que la carrera principal se correrá el domingo a las 5 a.m. Duersen intentará aprovechar uno de los circuitos más tradicionales del automovilismo para continuar su crecimiento en la categoría antesala de la Fórmula 1.
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0: Para hoy viernes 17 de julio nos espera una jornada calurosa, con cielo parcialmente nublado y vientos moderados a fuertes del norte. La temperatura mínima será de 26 grados y la máxima alcanzará los 36 grados. Para mañana sábado 18 de julio continuará el ambiente caluroso, con cielo parcialmente nublado a nublado y vientos moderados del norte. Se prevén temperaturas entre las 27 grados la mínima y 35 grados la máxima. Muchas gracias por acompañarnos en esta edición de Flash de Noticias. Mi nombre es Brian Bob y les deseo a todos un excelente resto de jornada.
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y Yahweh. Alguien aquí vino a decirle al rey: te exaltaré, bendeciré tu nombre, nombre sobre todo nombre. Aleluya. Él es el Dios que nunca está lejos, el Dios que cuida sus generaciones, el Dios que siempre está presente. Aleluya. Aleluya. Yo quiero que tú creas que Dios está presente en esta generación, que el rey está pendiente de ti. Aleluya. Y que si Dios está aquí, nada va a poder impedir su manifestación.

díselo una vez más. Alabaré. Dile por siempre y para siempre. Oh, mi adoración siempre será para ti, Señor.

Yo no sé si tú estás creyendo que tú eres un hijo de Dios y que tú fuiste comprado con sangre preciosa, directamente de Él y de su presencia. Si tú lo crees, estás creyendo que eres herencia de Dios, que eres nación santa, que eres pueblo adquirido por Dios. Aleluya.

Es la hora 8:59. La temperatura 29 grados 5 décimas.

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Sean todos bienvenidos a un nuevo programa de charla técnica aquí por Radio Noilam. Hoy estaremos repasando lo que nos dejaron las semifinales de la Copa del Mundo y por supuesto lo que nos espera el próximo 19 de julio con la gran final. Así que aquí arrancamos con todo lo que ocurrió durante estos días en la Copa del Mundo aquí por Radio Noilam. España da el golpe sobre la mesa y vence a Francia. España derrotó 2-0 a Francia y se convirtió en el primer finalista del Mundial 2026, gracias a una actuación muy sólida tanto en defensa como en ataque. El primer gol llegó a los 20 minutos cuando Lamine Yamal provocó un penal tras anticiparse a Lucas Digne, que imprudentemente levantó la pierna intentando despejar el balón. Mikel Oyarzabal se encargó de la ejecución y no perdonó, marcando el 1-0 y su quinto gol en el torneo. En la segunda parte, Pedro Porro amplió la ventaja antes de la hora de juego tras una gran jugada de Dani Olmo, que le devolvió una pared definiendo mano a mano ante Mike Mañá, para establecer de esta manera el 2-0 definitivo. España controló el partido de inicio a fin, anuló completamente a las grandes figuras como Kylian Mbappé, Ousmane Dembélé y Michel Olise, y apenas sufrió en defensa. La ocasión más clara de Francia llegó cuando Désiré Doué quedó con el arco prácticamente libre tras una mala salida de Unai Simón, pero el arquero español logró recuperarse y evitar el descuento. Con este triunfo, España disputará su segunda final mundialista en lo que lleva de historia. Luis de la Fuente celebra el pase a la final. El seleccionador español Luis de la Fuente destacó el trabajo de su plantel tras la clasificación a la final del Mundial y afirmó que disputar el partido decisivo es un lujo reservado para los elegidos. El entrenador resaltó el proceso iniciado hace casi 4 años, asegurando que el equipo fue siempre fiel a su idea de juego y elogió el compromiso, la generosidad y el talento de sus futbolistas. Además, calificó a España como el mejor equipo del mundo y señaló que, aunque ya alcanzaron la final, todavía queda un último paso: conquistar el título. Deschamps reconoce la superioridad española. El entrenador de Francia, Didier Deschamps, admitió que España fue superior en la semifinal y reconoció que su equipo estuvo por debajo del nivel esperado. El técnico francés señaló que hubo muchas imprecisiones técnicas y poca capacidad para generar peligro ofensivo, cosa que en teoría tendría que haber sido su especialidad. Aunque cuestionó algunas decisiones arbitrales y el nivel del juez salvadoreño Iván Barton, que recordemos fue el que dirigió el partido de Paraguay frente a Turquía, dejó en claro que la principal razón de la derrota fue el rendimiento de su propio equipo. Deschamps afirmó que existe una enorme decepción en el plantel, pero reconoció que España mostró un mejor fútbol y mereció la clasificación. No hicimos el partido que queríamos. El capitán francés Kylian Mbappé lamentó la eliminación y reconoció que Francia nunca logró ejecutar el plan de juego previsto frente a España. El delantero aseguró que los franceses cometieron demasiados errores técnicos y nunca pudieron imponer la presión alta que buscaban para evitar que España controlara el balón. También destacó el gran trabajo del mediocampo español y admitió que la roja fue superior durante gran parte del encuentro. Mbappé señaló que la derrota deja una gran decepción, aunque pidió que el equipo asuma la caída con la cabeza en alto. Argentina vuelve a hacer historia. Argentina volvió a protagonizar una remontada épica y derrotó 2-1 a Inglaterra para clasificar a su segunda final consecutiva de un mundial. La selección inglesa golpeó primero con Anthony Gordon, quien abrió el marcador a los 55 minutos tras culminar una jugada iniciada por un pase largo de Jude Bellingham y un centro de Morgan Rogers, adelantándose a Nahuel Molina para poner el 1-0. Y cuando parecía que Inglaterra tenía el partido controlado, la albiceleste reaccionó en el tramo final. Con una Inglaterra que se dedicó plenamente a defender, Enzo Fernández logró el empate a los 85 minutos con un potente remate desde unos 22 metros del arco que dejó sin opciones a Jordan Pickford, que hasta ese momento estaba llevando un verdadero partidazo. Ya en el tiempo de descuento a los 96 minutos,
Lionel Messi asistió con la pierna derecha y Lautaro Martínez conectó de cabeza para marcar el 2-1 definitivo, desatando el festejo argentino y asegurando el pase a la final frente a España. Antes de la remontada, Argentina había generado varias ocasiones claras, pero Jordan Pickford salvó a Inglaterra con varias atajadas, incluida una a un cabezazo de Nico González y poco después un remate de Alexis McAllister que se estrelló en el poste tras un centro de Rodrigo De Paul. Inglaterra no pudo sostener la ventaja y volvió a sufrir una eliminación tras ceder un resultado favorable, mientras que Argentina buscará defender el título conquistado en Qatar 2022 y conseguir su cuarta Copa del Mundo. Scaloni destaca el carácter de Argentina. El entrenador argentino Lionel Scaloni elogió la capacidad de reacción de su selección y dejó una de las frases más destacadas del Mundial. Cuando estamos en dificultad y el rival duda, ahí vemos sangre y vamos hasta donde sea. El técnico explicó que su equipo sabe competir incluso en los momentos más complicados y valoró el esfuerzo realizado en la remontada frente a Inglaterra. Además, comenzó a palpitar la final ante España, calificándola como una gran selección y aseguró que su cuerpo técnico ya la viene analizando desde hace varios meses. Scaloni también reveló que el seleccionador español Luis de la Fuente fue su profesor durante el curso de entrenadores y afirmó que será un partido muy especial para él. Inglaterra cuestiona el planteamiento de Tuchel. La prensa inglesa criticó con dureza al seleccionador Thomas Tuchel tras la eliminación frente a Argentina en las semifinales del Mundial. Los principales medios señalaron que el técnico fue demasiado conservador después de ponerse en ventaja y cuestionaron especialmente los cambios defensivos realizados tras el 1-0 de Anthony Gordon, decisiones que permitieron la reacción argentina. A pesar de las fuertes críticas, todo indica que Tuchel continuará frente a Inglaterra, ya que mantiene contrato hasta la Eurocopa 2028. Francia e Inglaterra buscarán cerrar el Mundial por el tercer puesto. Francia e Inglaterra se enfrentarán este sábado por el tercer puesto del Mundial 2026 en un duelo entre dos selecciones que estuvieron muy cerca de la final. Los franceses llegan tras caer 2-0 ante España, mientras que los ingleses fueron eliminados 2-1 por Argentina, por lo que intentarán despedirse del torneo con una victoria y la medalla de bronce. El encuentro representa una oportunidad para recuperar el orgullo luego de la decepción en las semifinales. Francia buscará confirmar el buen nivel que mostró durante gran parte del campeonato, mientras que Inglaterra intentará evitar terminar el Mundial con dos derrotas consecutivas. Además del prestigio de subir al podio, el partido puede ser la última participación mundialista de algunos futbolistas y una oportunidad para que otros asuman un papel protagónico de cara al próximo ciclo. El encuentro se disputará en el Hard Rock Stadium de Miami mañana sábado a las 18 horas. Argentina y España jugarán la gran final. La final del Mundial 2026 entre Argentina y España se jugará el próximo domingo 19 de julio a las 16 horas en el MetLife Stadium de Nueva Jersey, con capacidad para más de 82.500 personas. Argentina buscará defender el título conquistado en Qatar 2022 y conseguir su cuarta Copa del Mundo, mientras que España intentará levantar el segundo Mundial de su historia. La definición del torneo contará además con un importante espectáculo musical. Antes del partido habrá presentaciones de Laura Pausini, Nicole Scherzinger, Robbie Williams, I Show Speed y Post Malone, mientras que el show de medio tiempo estará protagonizado por Madonna, Shakira y BTS, con dirección artística de Chris Martin, líder de Coldplay. Muchas gracias por acompañarnos en esta edición de Charla Técnica. Mi nombre es Brian Bob y les deseo a todos un excelente fin de semana.

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0: Es la hora 11 en punto. La temperatura 33 grados.
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0: Es la hora 11:15 minutos.
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3: Los niños estaban divirtiendo jugando fútbol. No tenían más de 6 años de edad, pero el juego era en serio, con uniformes, padres, árbitro y jueces de línea. Los dos equipos estaban parejos. En el primer tiempo, ninguno de los niños marcó gol. Eran torpes en el movimiento del balón. Se caían sin ningún contacto con el contrario, pateaban al aire y tropezaban al encontrarse con la pelota. Pero no les importaba porque era divertido. En el segundo tiempo, el director técnico del equipo azul, a fin de que pudieran jugar los que estaban calentando la banca, sacó a todos los titulares menos uno, el mejor, a quien dejó en la portería. En cambio, al director técnico del equipo rojo solo le importaba ganar, así que dejó que siguieran jugando sus titulares a expensas de los suplentes contrarios. El equipo rojo marcó un gol y luego otro a pesar de los valientes esfuerzos del portero azul. Lanzándose con abandono, logró tapar 2 tiros más que iban para gol. Ya desesperado, comenzó a gritarles a sus compañeros y a correr locamente procurando anticipar cada jugada. Pero en una de esas salidas lo burlaron y le metieron el tercer gol. Desde la línea de banda, su padre le había estado gritando palabras de aliento, pero después del tercer gol, el pobre niño se convenció de que era inútil. Así que su padre, que estaba sufriendo junto con él, procuró calmarlo, gritándole que no se preocupara porque no importaba, pero que no se diera por vencido. Después del cuarto gol, el pequeño guerrero no pudo contener las lágrimas. Su padre, al verlo caer de rodillas sobre el campo, tampoco pudo contenerse. Sin importarle que todos estuvieran mirando, interrumpió el partido y corrió hasta donde estaba su hijo. Tomó al niño en los brazos, lo abrazó y lo besó y lloró con él. Luego lo sacó fuera del terreno y le dijo: «No te imaginas lo orgulloso que estoy de ti. Jugaste como nunca. Quiero que todo el mundo sepa que eres mi hijo». «No pude, papá», dijo entre sollozos el niño. «Traté de tapar los goles, pero no pude». «Hijo, no importa cuántos goles te metan, tú sigues siendo mi hijo. Ahora quiero que vuelvas al arco y termines el partido. Te van a meter más goles, pero no importa. ¡Vamos!». Armado de valor, el pequeño reingresó en el terreno y le metieron otros 2 goles, pero estaba bien. Ya no lo sentía tanto como antes. A cada uno de nosotros nos meten goles todos los días. Hacemos esfuerzos inútiles por impedirlo. Nos lanzamos con abandono, corremos locamente de aquí para allá y hasta procuramos anticipar las jugadas. Con todo, el enemigo mete otro gol y comienzan a correr las lágrimas. Caemos de rodillas, impotentes, pero nuestro Padre Celestial interrumpe el partido, corre a nuestro encuentro y, sin importarle que todos estén mirando, nos toma en sus brazos, nos abraza y nos besa y nos dice: «No te imaginas lo orgulloso que estoy de ti. Jugaste como nunca. Quiero que todo el mundo sepa que eres mi hijo».
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0: Es la hora 11:30 minutos.
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0: Uy, Alex, otra vez tarde, no aprendes. Son más de las 12.
1: Perdón, patrón, no se vuelve a repetir.
0: Seguro, no se va a volver a repetir, porque a este paso vamos a tener que cerrar el negocio.
1: Uy, no diga eso, patrón. Yo sé que con la ayuda de Dios y con el esfuerzo de todos nosotros vamos a salir adelante.
0: No lo creo, pero de todas maneras ponte a trabajar ya, es tarde.
1: Ok, sí, señor, como mande.

Vamos a darle gracias al más dulce sonido a los oídos de tu Padre Celestial. Es el sonido de tu voz, de tus canciones de gratitud. Vamos, levanta tu cántico de gratitud. Porque cuando estaba yo muerto, tú me diste vida. Tu amor vino a rescatarme. Tu amor incondicional, tu amor perfecto.

Ponte de pie. Levanta tus manos al cielo. Vamos a declarar que nuestro Dios es santo, nuestro Salvador es santo.

declaramos que tú tienes el control y nosotros como tus hijos queremos solamente adorarte y exaltarte y bendecirte. Tú nos enseñas que te demos gracias en todo tiempo y por eso hoy, aquí junto con Koalo, con esta iglesia hermosa, levantamos nuestros brazos al cielo y decimos gracias, gracias Jesús, gracias porque elegiste esta grabación para este día especial en Bogotá, porque sabías lo que estaba pasando en la atmósfera y tú tienes el control. Esa es nuestra oración, tú tienes el control de nuestro país, de nuestra ciudad. Solo queremos bendecirte y exaltarte y levantar tu nombre en alto. Jesús, tú eres el Rey soberano de nuestro país, de nuestra ciudad. Alto y sublime eres, Rey glorioso, majestuoso. Te adoramos en el nombre de Jesús. Amén.

0: La temperatura 34 grados, 4 décimas.
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0: Sean todos bienvenidos a una nueva edición de Flash de Noticias aquí por Radio Noilam. Mi nombre es Brian Bob y hoy les estaré acompañando con las principales novedades de hoy día viernes 17 de julio.
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0: El puente de la Bioceánica concreta su unión histórica sobre el río Paraguay. El puente de la Bioceánica alcanzó uno de sus hitos más importantes con la colocación de la última dovela de hormigón que permitió el esperado beso entre las estructuras construidas desde Carmelo Peralta y Puerto Mutiño. Con esta unión física, el proyecto avanza decisivamente dentro del corredor vial bioceánico, aunque todavía restan trabajos de pavimentación, seguridad y terminaciones antes de la habilitación al tránsito. La obra de 1.294 metros de longitud y financiada por la Itaipú Binacional con una inversión de unos 103 millones de dólares conectará los océanos Atlántico y Pacífico a través de Brasil, Paraguay, Argentina y Chile. Se espera que esto reduzca tiempos y costos logísticos, impulsando el comercio internacional y el desarrollo económico del Chaco paraguayo. El MAC vigila el fenómeno de El Niño por su posible impacto en el campo. El Ministerio de Agricultura y Ganadería intensificó el monitoreo del fenómeno de El Niño, ya que considera que representa un mayor riesgo para la producción agrícola que las recientes heladas. El ministro Carlos Jiménez explicó que la principal preocupación es una posible disminución en la productividad de los cultivos durante los próximos meses. La institución recomendó a los agricultores seguir de cerca las condiciones climáticas y adelantó que una comisión técnica evaluará la evolución del fenómeno para definir estrategias que permitan minimizar las pérdidas. En cuanto a las heladas, indicó que los daños registrados hasta el momento son leves y afectan principalmente a los pequeños productores.
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0: Estados Unidos propone endurecer las condiciones para visas de estudiantes y periodistas. El gobierno de los Estados Unidos presentó una propuesta para modificar las visas de estudiantes, participantes de intercambios culturales y periodistas. La iniciativa plantea reemplazar el sistema actual de permanencia por periodos fijos de estadía, obligando a solicitar prórrogas con mayor frecuencia. La medida impulsada por la administración de Donald Trump busca fortalecer el control migratorio y evitar permanencias irregulares tras el vencimiento de los permisos. La normativa entraría en vigor 60 días después de su publicación oficial, aunque aún deberá pasar por la revisión del Congreso. Reino Unido pide a la FIFA investigar el gesto de Argentina sobre las Malvinas. El gobierno británico solicitó a la FIFA investigar a la selección argentina luego de que sus jugadores exhibieran una pancarta con la frase "Las Malvinas son argentinas", tras vencer a Inglaterra en la semifinal del Mundial 2026. Londres calificó el gesto como inapropiado y sostuvo que la política debe mantenerse fuera del fútbol. Las autoridades recordaron que la FIFA había prohibido el ingreso de símbolos políticos durante el encuentro. Por su parte, el presidente argentino Javier Milei pidió no relacionar el resultado deportivo con el histórico conflicto por la soberanía de las islas.
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0: Argentina y España disputarán la gran final del Mundial 2026. La final de la Copa Mundial 2026 ya tiene protagonistas. Argentina, vigente campeona, enfrentará a España este domingo a las 16 horas en el MetLife Stadium de Nueva Jersey, donde buscarán defender el título conquistado hace 4 años. La jornada previa también ofrecerá un atractivo duelo por el tercer puesto entre Francia e Inglaterra, que se disputará el sábado en el Hard Rock Stadium de Miami. La final enfrentará a dos de las selecciones más destacadas del torneo: Argentina, que buscará convertirse en bicampeona mundial, mientras que España intentará conquistar un nuevo título en el suelo norteamericano. Joshua Duersen afronta un nuevo desafío en Bélgica. El piloto paraguayo Joshua Duersen competirá este fin de semana en el Gran Premio de Bélgica de la Fórmula 2, correspondiente a la octava fecha del campeonato. El representante de Invicta Racing llega al legendario circuito de Spa-Francorchamps con el objetivo de sumar puntos importantes y mejorar su posición en la clasificación general, donde actualmente ocupa el puesto 15. La actividad comenzará el viernes con las prácticas libres a las 6 de la mañana y la clasificación a las 11. 11 de la mañana, ambas con transmisión en Paraguay. El sábado se disputará la carrera sprint a partir de las 9, mientras que la carrera principal se correrá el domingo a las 5 a.m. Duersen intentará aprovechar uno de los circuitos más tradicionales del automovilismo para continuar su crecimiento en la categoría antesala de la Fórmula 1.
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0: Para hoy viernes 17 de julio nos espera una jornada calurosa, con cielo parcialmente nublado y vientos moderados a fuertes del norte. La temperatura mínima será de 26 grados y la máxima alcanzará los 36 grados. Para mañana sábado 18 de julio continuará el ambiente caluroso, con cielo parcialmente nublado a nublado y vientos moderados del norte. Se prevén temperaturas entre las 27 grados la mínima y 35 grados la máxima. Muchas gracias por acompañarnos en esta edición de Flash de Noticias. Mi nombre es Brian Bob y les deseo a todos un excelente resto de jornada.
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0: Es la hora 13 en punto. La temperatura 35 grados 8 décimas.
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Sean todos bienvenidos a un nuevo programa de charla técnica aquí por Radio Noilam. Hoy estaremos repasando lo que nos dejaron las semifinales de la Copa del Mundo y por supuesto lo que nos espera el próximo 19 de julio con la gran final. Así que aquí arrancamos con todo lo que ocurrió durante estos días en la Copa del Mundo aquí por Radio Noilam. España da el golpe sobre la mesa y vence a Francia. España derrotó 2-0 a Francia y se convirtió en el primer finalista del Mundial 2026, gracias a una actuación muy sólida tanto en defensa como en ataque. El primer gol llegó a los 20 minutos cuando Lamine Yamal provocó un penal tras anticiparse a Lucas Digne, que imprudentemente levantó la pierna intentando despejar el balón. Mikel Oyarzabal se encargó de la ejecución y no perdonó, marcando el 1-0 y su quinto gol en el torneo. En la segunda parte, Pedro Porro amplió la ventaja antes de la hora de juego tras una gran jugada de Dani Olmo, que le devolvió una pared definiendo mano a mano ante Mike Mañá, para establecer de esta manera el 2-0 definitivo. España controló el partido de inicio a fin, anuló completamente a las grandes figuras como Kylian Mbappé, Ousmane Dembélé y Michel Olise, y apenas sufrió en defensa. La ocasión más clara de Francia llegó cuando Désiré Doué quedó con el arco prácticamente libre tras una mala salida de Unai Simón, pero el arquero español logró recuperarse y evitar el descuento. Con este triunfo, España disputará su segunda final mundialista en lo que lleva de historia. Luis de la Fuente celebra el pase a la final. El seleccionador español Luis de la Fuente destacó el trabajo de su plantel tras la clasificación a la final del Mundial y afirmó que disputar el partido decisivo es un lujo reservado para los elegidos. El entrenador resaltó el proceso iniciado hace casi 4 años, asegurando que el equipo fue siempre fiel a su idea de juego y elogió el compromiso, la generosidad y el talento de sus futbolistas. Además, calificó a España como el mejor equipo del mundo y señaló que, aunque ya alcanzaron la final, todavía queda un último paso: conquistar el título. Deschamps reconoce la superioridad española. El entrenador de Francia, Didier Deschamps, admitió que España fue superior en la semifinal y reconoció que su equipo estuvo por debajo del nivel esperado. El técnico francés señaló que hubo muchas imprecisiones técnicas y poca capacidad para generar peligro ofensivo, cosa que en teoría tendría que haber sido su especialidad. Aunque cuestionó algunas decisiones arbitrales y el nivel del juez salvadoreño Iván Barton, que recordemos fue el que dirigió el partido de Paraguay frente a Turquía, dejó en claro que la principal razón de la derrota fue el rendimiento de su propio equipo. Deschamps afirmó que existe una enorme decepción en el plantel, pero reconoció que España mostró un mejor fútbol y mereció la clasificación. No hicimos el partido que queríamos. El capitán francés Kylian Mbappé lamentó la eliminación y reconoció que Francia nunca logró ejecutar el plan de juego previsto frente a España. El delantero aseguró que los franceses cometieron demasiados errores técnicos y nunca pudieron imponer la presión alta que buscaban para evitar que España controlara el balón. También destacó el gran trabajo del mediocampo español y admitió que la roja fue superior durante gran parte del encuentro. Mbappé señaló que la derrota deja una gran decepción, aunque pidió que el equipo asuma la caída con la cabeza en alto. Argentina vuelve a hacer historia. Argentina volvió a protagonizar una remontada épica y derrotó 2-1 a Inglaterra para clasificar a su segunda final consecutiva de un mundial. La selección inglesa golpeó primero con Anthony Gordon, quien abrió el marcador a los 55 minutos tras culminar una jugada iniciada por un pase largo de Jude Bellingham y un centro de Morgan Rogers, adelantándose a Nahuel Molina para poner el 1-0. Y cuando parecía que Inglaterra tenía el partido controlado, la albiceleste reaccionó en el tramo final. Con una Inglaterra que se dedicó plenamente a defender, Enzo Fernández logró el empate a los 85 minutos con un potente remate desde unos 22 metros del arco que dejó sin opciones a Jordan Pickford, que hasta ese momento estaba llevando un verdadero partidazo. Ya en el tiempo de descuento a los 96 minutos,
Lionel Messi asistió con la pierna derecha y Lautaro Martínez conectó de cabeza para marcar el 2-1 definitivo, desatando el festejo argentino y asegurando el pase a la final frente a España. Antes de la remontada, Argentina había generado varias ocasiones claras, pero Jordan Pickford salvó a Inglaterra con varias atajadas, incluida una a un cabezazo de Nico González y poco después un remate de Alexis McAllister que se estrelló en el poste tras un centro de Rodrigo De Paul. Inglaterra no pudo sostener la ventaja y volvió a sufrir una eliminación tras ceder un resultado favorable, mientras que Argentina buscará defender el título conquistado en Qatar 2022 y conseguir su cuarta Copa del Mundo. Scaloni destaca el carácter de Argentina. El entrenador argentino Lionel Scaloni elogió la capacidad de reacción de su selección y dejó una de las frases más destacadas del Mundial. Cuando estamos en dificultad y el rival duda, ahí vemos sangre y vamos hasta donde sea. El técnico explicó que su equipo sabe competir incluso en los momentos más complicados y valoró el esfuerzo realizado en la remontada frente a Inglaterra. Además, comenzó a palpitar la final ante España, calificándola como una gran selección y aseguró que su cuerpo técnico ya la viene analizando desde hace varios meses. Scaloni también reveló que el seleccionador español Luis de la Fuente fue su profesor durante el curso de entrenadores y afirmó que será un partido muy especial para él. Inglaterra cuestiona el planteamiento de Tuchel. La prensa inglesa criticó con dureza al seleccionador Thomas Tuchel tras la eliminación frente a Argentina en las semifinales del Mundial. Los principales medios señalaron que el técnico fue demasiado conservador después de ponerse en ventaja y cuestionaron especialmente los cambios defensivos realizados tras el 1-0 de Anthony Gordon, decisiones que permitieron la reacción argentina. A pesar de las fuertes críticas, todo indica que Tuchel continuará frente a Inglaterra, ya que mantiene contrato hasta la Eurocopa 2028. Francia e Inglaterra buscarán cerrar el Mundial por el tercer puesto. Francia e Inglaterra se enfrentarán este sábado por el tercer puesto del Mundial 2026 en un duelo entre dos selecciones que estuvieron muy cerca de la final. Los franceses llegan tras caer 2-0 ante España, mientras que los ingleses fueron eliminados 2-1 por Argentina, por lo que intentarán despedirse del torneo con una victoria y la medalla de bronce. El encuentro representa una oportunidad para recuperar el orgullo luego de la decepción en las semifinales. Francia buscará confirmar el buen nivel que mostró durante gran parte del campeonato, mientras que Inglaterra intentará evitar terminar el Mundial con dos derrotas consecutivas. Además del prestigio de subir al podio, el partido puede ser la última participación mundialista de algunos futbolistas y una oportunidad para que otros asuman un papel protagónico de cara al próximo ciclo. El encuentro se disputará en el Hard Rock Stadium de Miami mañana sábado a las 18 horas. Argentina y España jugarán la gran final. La final del Mundial 2026 entre Argentina y España se jugará el próximo domingo 19 de julio a las 16 horas en el MetLife Stadium de Nueva Jersey, con capacidad para más de 82.500 personas. Argentina buscará defender el título conquistado en Qatar 2022 y conseguir su cuarta Copa del Mundo, mientras que España intentará levantar el segundo Mundial de su historia. La definición del torneo contará además con un importante espectáculo musical. Antes del partido habrá presentaciones de Laura Pausini, Nicole Scherzinger, Robbie Williams, I Show Speed y Post Malone, mientras que el show de medio tiempo estará protagonizado por Madonna, Shakira y BTS, con dirección artística de Chris Martin, líder de Coldplay. Muchas gracias por acompañarnos en esta edición de Charla Técnica. Mi nombre es Brian Bob y les deseo a todos un excelente fin de semana.

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0: Es la hora 15 en punto. La temperatura 37 grados, 3 décimas.
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0: Nueva vez te damos la bienvenida a Integración Familiar, un programa que alienta y lleva esperanza de vida a las familias que nos escuchan. Hemos hablado de parentesco familiar, relaciones, vínculos sanguíneos, y hoy Marcela Domínguez y quien les habla, Bienvenida González, abordaremos de asuntos difíciles en el parentesco familiar.
1: Que se dan muchos. Sí, porque es parte también de la naturaleza humana, en cómo, claro, en cómo vamos tanto construyendo los vínculos, y en esos procesos hay cosas también que hay que ir acomodando, aprendiendo, y a veces nos toca enseñar en los procesos, a veces nos toca aprender en el proceso. Y algo que no es recomendable pasar por alto es el hecho, y nos referimos aquí puntualmente a la relación entre generaciones de una familia. Por ejemplo, los ascendentes y descendentes, los bisabuelos, el abuelo, padres, hijos, nietos, bisnietos. Porque existe una conexión sanguínea, pero también existe una conexión legal. Porque cuando toda la gente nace, hay un registro civil donde nosotros comparecemos, y de ahí viene la importancia de elaborar un árbol genealógico y conocer de dónde vengo. Y entre más detallado tengamos este árbol genealógico, va a ser de mucho enriquecimiento. Y aquí quiero invitar a que aprovechemos estos parientes que tienen la referencia de esos ancestros. Por ejemplo, el tío mayor, supongamos que hay una familia de seis, el tío mayor es el que tiene quizá recuerdos más vivos y más acabados de los abuelos o los bisabuelos, y que podamos tener ese tiempo de, a la hora de elaborar ese árbol genealógico, conocerlo y comunicarlo.
0: Sí, estamos enfatizando sobre el parentesco familiar, y es que existe una conexión sanguínea, uh-huh, y también legal. Tú has mencionado a los bisabuelos, abuelos, padres, hijos y demás. Cuando hablamos de conexión sanguínea y legal, nos estamos refiriendo en lo legal al registro civil.
1: Sí.
0: Hay un documento que se usa en la mayoría de las naciones y es el llamado acta de nacimiento. Uh-huh. Es un registro civil. En, sí, ese registro civil se establece que María José y José María son, sí, los padres de Juan, uh-huh, de Marta,
1: sí,
0: y de José. Cada descendiente de una familia tiene su propio registro, su propio registro civil, y que adquiere la categoría de algo legal, de algo que patentiza, uh-huh, que es, bueno, hay una expresión de los hijos legítimos, uh-huh, y de los hijos ilegítimos. Uh-huh. Hay algunos países donde ya esa clasificación la tienen como obsoleta, la han revisado y ya todos los hijos son legítimos.
1: Claro.
0: Aunque vengan de diferentes madres, de diferentes uniones, matrimonios y demás. Entonces, de ahí viene que tú hiciste mención la importancia del árbol genealógico. Bueno, usted dirá, bueno, bienvenida, ¿y qué es un árbol genealógico? Es establecer la relación. El árbol genealógico puede ser escrito, pero también puede ser mental a nivel de la memoria. Ahora, si se escribe, ya se patentiza porque lo escrito, escrito está. Entonces hay varias generaciones, que eso es lo que estamos enfatizando. El parentesco de varias generaciones en una red familiar, donde está la familia de los bisabuelos. Luego vienen los abuelos, vienen los padres, vienen los hijos, vienen los nietos, vienen los bisnietos, ¿y hasta dónde?
1: Sí, y ahorita usted está mencionando bisabuelos como quizá ese parentesco, entre comillas, tope al que uno se refiere, porque la experiencia que yo tengo en conversaciones sociales y familiares es que casi siempre como que hasta ahí llegamos, ¿verdad? O sea, como que hay mucha referencia del bisabuelo, pero fíjese el tatarabuelo, por ejemplo, y creo que es muy raro, no estoy diciendo que no exista quien pueda tener una referencia de su tatarabuelo, pero qué lindo podría ser también encontrar el tatarabuelo. Por ejemplo, el tatarabuelo vino de tal pueblo, se instaló en tal pueblo y conoció a la tatarabuela tal pueblo, y aquí, y de ahí entre los bisabuelos, luego los abuelos, los padres y los...
0: Sí, hay un tema que envuelve el reconocimiento de las generaciones. Hay por lo menos dos elementos que tienen que ver con el parentesco familiar a través de las generaciones. Uno de los elementos es el sentimiento de pertenencia y la identidad. ¿De dónde yo vengo? Bueno, hay personas que dicen, la familia mía es muy larga. Mire, ahí hay gente para contar. O, no, pero yo no recuerdo, mi papá era que sabía de mi abuelo, de mi bisabuelo.
1: Yo creo que fue por ahí.
0: Sí,
1: pero
0: yo
1: no.
0: Creo que, bueno, pero era mucha gente. Ahora, la tendencia es llegar como hasta la tercera generación.
1: Sí.
0: La tercera generación, abuelos, padres, hijos, nietos. Esa es la mirada práctica, como que de ahí se pasa. Ahora, hay familias donde hay tataranietos.
1: Sí.
0: Hay casos que hemos trabajado donde hay tataranietos. Y cuando realizan esa foto familiar, hay que abrir el lente de la cámara para captar a toda esa gente que conforman esa red familiar. Entonces, ¿cómo se han dado esas conexiones? ¿Conoce usted o conoció usted a sus abuelos? ¿De dónde venían sus abuelos? ¿Qué historia tenían sus abuelos? ¿Cómo vivieron ellos?
1: ¿Su carácter?
0: El carácter de ellos.
1: ¿Sus gustos, sus hábitos?
0: Sí. Y otro de los elementos importantes son los patrones que se van repitiendo de una generación a la otra, las creencias, tanto espirituales como culturales, que se van transmitiendo de una generación a otra, los códigos que se van estableciendo de una generación a otra. Entonces, no siempre se toma en consideración cuando un miembro de la familia está en este momento, de manera puntual, en tal lugar, en tal país, casado, con sus hijos creciendo, no siempre se toma en consideración el tema como del legado que está envuelto en el concepto del parentesco familiar. Hay un legado, y hemos hablado en otros programas que el que va a morir no está pensando qué va a fungir en su generación que le sigue como legado. Es la generación que sigue la que establece, nomina, categoriza lo que es un legado recibido de la generación anterior. Una generación pudiera decir, bueno, yo quiero dejar como legado a la generación siguiente tales características mías, el amor al trabajo, el legado de la fe, pero la persona que ya deja de existir en una generación no tiene el poder para calificar su anhelo y su deseo como un legado. Es la generación que sigue que se apropia del modelo de vida.
1: Y al final del día, aunque estamos viviendo y estamos dejando un legado, porque sí lo dejamos, el que sea, ¿verdad? Ahora, estamos viviendo, dejamos el legado, y una cosa es que nosotros estemos viviendo con la conciencia de queremos dejar, y comunicamos incluso hasta el legado que queremos dejar y actuamos en base a eso, o simple y sencillamente vivimos y esa generación toma en cuenta, porque mira, aprendí de, o mi abuelita era, mi abuela era, mi madre hacía, mi padre hizo, y a veces entonces ella se duplica.
0: Sí, pero hay algo, y yo insisto en esto, hay algo. En una red familiar están los patrones, los patrones de conducta, están los códigos, es decir, lo que se realiza con conceptos que pudieran parecer como invisibles. Están las creencias. El que deja de existir en una generación no tiene el poder para establecer que los códigos con los que vivió, que los patrones con los que vivió, que las creencias con las que vivió funcionen como legado. El legado se materializa porque la generación siguiente asume.
1: Lo toma como legado.
0: Lo toma como legado. Esa es una apreciación. Y tenemos historias bíblicas en el Antiguo Testamento de reyes que fueron temerosos de Dios e hicieron justicia. Y el hijo que le sucedió hizo lo contrario. No acogió el legado dejado por su padre. Este tema sobre el parentesco familiar tiene mucha tela por donde cortar. Y nuestro interés en integración familiar es que usted tome la decisión de analizar, de pensar y tomar decisiones sobre cómo en su familia se está articulando, se está materializando, se está llevando a la práctica el parentesco familiar diseñado por Dios para los seres humanos en esta tierra. Muchas gracias por su atención y será pues hasta nuestro próximo programa donde seguiremos abriendo este tema del parentesco familiar.
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0: El parentesco familiar puede correr el riesgo de convertirse en un tipo de relación vulnerable. ¿Y cómo pudiera ocurrir esto? Hoy abriremos este punto con Marcela Domínguez y quien les habla, bienvenida González. La vulnerabilidad del parentesco familiar.
1: Por lo visto, el vínculo sanguíneo es determinante, pero no es suficiente. ¿Hasta dónde es vinculante el elemento sanguíneo para que los diferentes tipos de parentesco se conviertan en vínculos que sean fuertes y que sean saludables?
0: Sí, esa es una pregunta, yo diría, determinante. Eso es una pregunta que vale todo el oro del mundo. Todo el oro del mundo, porque tú has planteado que el vínculo sanguíneo es determinante, pero no suficiente, y que esto es un factor de riesgo. ¿Para qué? Para que una relación no sea fuerte, no sea saludable. Y entonces, ahí pudiéramos entrar esa dinámica de las distancias físicas y emocionales que suelen darse en una familia. Ah, sí, nosotros casi no nos vemos. No, oh, yo tengo tantos años que no sé de ese hermano mío.
1: Ay, sí, cuántas historias.
0: Entonces, esas distancias físicas, esas distancias emocionales, deudas pendientes sin resolver. Asimismo, deudas pendientes sin resolver. Mi hermano me debe, mi papá me debe. No recibí lo que yo esperaba recibir de manera natural.
1: Él tenía que haber hecho y no hizo.
0: Él tenía que ser un padre para mí, que no me vengan ahora con que yo tengo que amar a mi papá. O que yo tengo que celebrar el Día de las Madres a mi mamá, porque ya no fue mi mamá.
1: Sí.
0: Pero hay un vínculo sanguíneo.
1: Sí.
0: Y eso es lo que queremos destacar. De ahí la aplicación y la enseñanza de que no es suficiente el vínculo sanguíneo. Mencionamos en uno de los programas lo que ocurrió entre Caín y Abel. Caín se fue resintiendo. Quizás llegó a escuchar algún comentario de Adán y de Eva sobre Abel. Quizás Abel fue un hijo, ¿verdad? Como muy cerca del corazón. Y él, dado a la caza, fuera del contexto físico, es suponiendo imágenes. Entonces, existe lo que se llama el universo de justicia, que opera en determinadas familias. Miembros de una familia que son más favorecidos que otros miembros. Entonces, no es posible, en casos así, que el parentesco familiar fluya.
1: Y aquí hay algo que me viene a la mente, porque muchas veces hay estos parentescos de manera natural, ¿verdad? Nace el hijo o tienen el parentesco y están fluyendo, tienen esa relación de parentesco, y a veces en el proceso también de la vida se fragmenta.
0: Sí.
1: Se deja, ya sea que lo dejamos que se fragmentara o por esos problemas no resueltos en algún momento, se desvincula emocionalmente y se separa el parentesco y queda nada más la parte sanguínea.
0: La vinculación sanguínea queda.
1: Sí.
0: Y esto es importante.
1: Sí.
0: Enfatizarlo, muy importante enfatizarlo. Al principio establecimos una relación de los diferentes tipos de parentesco familiar. Vamos a pensar en un hijo que se va a casar. Elige a la mujer con la que se va a casar, pero su madre dice y ejecuta lo siguiente: ella se va a casar con mi hijo, pero ella no va a entrar en mi reino.
1: Ay, Dios mío.
0: No la acepto. No me gusta. Ese parentesco entre suegra y nuera está roto.
1: Y no ha comenzado.
0: Y es frágil.
1: Sí.
0: Corre el riesgo de no construirse.
1: Sí.
0: Y esto lacera el alma con la pena y la compasión de cómo en determinadas familias se instala el dolor y el sufrimiento.
1: Y las guerras, los conflictos.
0: Así es.
1: Pero también aquí hay una posibilidad de que, independientemente de quizá emociones o creencias que nosotros tengamos acerca de una persona que se viene a vincular a nuestro parentesco, como usted mencionaba, ¿verdad? Una nuera, un yerno, nosotros tengamos esa apertura de inteligencia social, familiar, espiritual, bueno, no sé cómo nombrarlo, para que no venga esa creencia antes de que se instale, porque al final del día ese es un vínculo que se tiene que dar porque se está casando, como usted puso el ejemplo, con mi hijo. Y el vínculo, o sea, va a ser parte de, aunque supuestamente yo no lo acepte. Entonces, es importante aprender cómo identificar, porque a veces no todas las personas que vienen a nuestras vidas de esta manera nos pueden simpatizar mediáticamente, pero sí podemos hacer el trabajo de estar en una accesibilidad, sobre todo por el momento y el contexto que se está dando con nuestra familia, y que es mejor prevenir y tener, llenarnos de momentos de paz y de armonía en la medida de nuestras posibilidades que generar una situación así, porque ese es un ejemplo, pero se dan más en los parentescos.
0: Y fíjate que el parentesco familiar es algo natural, como lo establecimos en un programa, es algo natural, es algo que viene por gravedad. El parentesco familiar no es un invento de la sociedad, es un diseño de Dios.
1: Ay, sí, hermoso.
0: Y si nos acogemos a la intención de Dios, de la creación de la familia, hay tanto que se habla de la familia.
1: Uh-huh.
0: Y no vamos a ser fatalistas diciendo que en lo que menos se trabaja es en la familia, no, de ninguna manera. Pero si hay un cuerpo, una institución humana que está expuesta a riesgos de fragmentación, la familia es una.
1: Uh-huh.
0: Es una, porque ¿cómo pueden ser afectadas las relaciones nutridoras en un grupo familiar? Mira, alrededor, por ejemplo, de los secretos familiares, ¿hay secretos familiares?
1: Hay secretos familiares, hay conflictos,
0: uh-huh,
1: a niveles enfermizos, patológicos, que hacen mucho daño. Hay abandono, hay orfandad, ausencia de cuidados parentales. Pero fíjese una cosa, la orfandad desde el punto de vista tanto físico y sobre todo también como emocional.
0: Uh-huh.
1: Y la rivalidad entre hermanos, los celos, a veces la connotación de cosas que eran tan sencillas y las ponemos más grandes y dimensionamos.
0: Sobredimensionamos.
1: Yo he escuchado gente que a veces, de manera general, te ponen o te plantan, te explican esta situación entre los parentescos. Y yo desde mi trinchera yo digo, pero Dios mío, está como muy, lo pusieron como demasiado grande, podía ser más sencillo. Y aquí también es una invitación para que nosotros podamos ver qué estamos manejando y que quizá lo estamos dimensionando. Y hay cosas que sí, que hay que darle su justo lugar, pero también todo siempre va a tener una salida adecuada si la buscamos, y sobre todo con el favor de Dios, pero nosotros no dimensionar esto y ver realmente qué puede ser tan, que caiga en este conflicto y en esta dinámica de que no sea adecuada para el parentesco. Porque una vez que comienzan esas pequeñas estillas en cosas que quizá no son tan trascendentales, no sé si me explico, se pueden ir agravando si no vamos tomando acción.
0: Sí, fíjate, ya estamos casi finalizando este programa. Solo sí queremos puntualizar con mucha sensibilidad el hecho de que toda familia en la tierra tiene la opción de vivir a plenitud el parentesco familiar. Tiene la opción de elegir y observar cualquier amenaza que pudiera surgir en el día a día, cualquier elemento desencadenante de una situación que está llevando a la fragmentación de la familia. Tenemos a Dios, que Dios es justo, Dios es justo, Dios es claro, Dios comunica lo que Él tiene que comunicar. Evitar guardar secretos que van lacerando y minando las relaciones en una familia es un hecho importante.
1: Usted habla de los secretos, pero también hay cosas que se manejan que no son secretos, pero nada más no se dicen.
0: Sí.
1: O sea, eso no lo manejamos como un secreto, pero simplemente por

0: Eso no se puede, ese es un secreto. No se puede decir, no se puede mencionar.
1: Sí, hay una invitación en la palabra de Dios para que entre unos y otros hablemos la verdad. Y obviemos la mentira. Alguien pudiera decir, yo no digo mentiras en mi familia, pero si dejas de decir la verdad, eso se constituye en mentiras. Muchas gracias por estar aquí con nosotros. Este es un tema que mueve a las...

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0: Sean todos bienvenidos a una nueva edición de Flash de Noticias aquí por Radio Noilam. Mi nombre es Brian Bob y hoy les estaré acompañando con las principales novedades de hoy día viernes 17 de julio.
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0: El puente de la Bioceánica concreta su unión histórica sobre el río Paraguay. El puente de la Bioceánica alcanzó uno de sus hitos más importantes con la colocación de la última dovela de hormigón que permitió el esperado beso entre las estructuras construidas desde Carmelo Peralta y Puerto Murtiño. Con esta unión física, el proyecto avanza decisivamente dentro del corredor vial bioceánico, aunque todavía restan trabajos de pavimentación, seguridad y terminaciones antes de la habilitación al tránsito. La obra de 1.294 metros de longitud y financiada por la Itaipú Binacional con una inversión de unos 103 millones de dólares conectará los océanos Atlántico y Pacífico a través de Brasil, Paraguay, Argentina y Chile. Se espera que esto reduzca tiempos y costos logísticos, impulsando el comercio internacional y el desarrollo económico del Chaco paraguayo. El MAC vigila el fenómeno de El Niño por su posible impacto en el campo. El Ministerio de Agricultura y Ganadería intensificó el monitoreo del fenómeno de El Niño, ya que considera que representa un mayor riesgo para la producción agrícola que las recientes heladas. El ministro Carlos Jiménez explicó que la principal preocupación es una posible disminución en la productividad de los cultivos durante los próximos meses. La institución recomendó a los agricultores seguir de cerca las condiciones climáticas y adelantó que una comisión técnica evaluará la evolución del fenómeno para definir estrategias que permitan minimizar las pérdidas. En cuanto a las heladas, indicó que los daños registrados hasta el momento son leves y afectan principalmente a los pequeños productores.
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0: Estados Unidos propone endurecer las condiciones para visas de estudiantes y periodistas. El gobierno de los Estados Unidos presentó una propuesta para modificar las visas de estudiantes, participantes de intercambios culturales y periodistas. La iniciativa plantea reemplazar el sistema actual de permanencia por periodos fijos de estadía, obligando a solicitar prórrogas con mayor frecuencia. La medida impulsada por la administración de Donald Trump busca fortalecer el control migratorio y evitar permanencias irregulares tras el vencimiento de los permisos. La normativa entraría en vigor 60 días después de su publicación oficial, aunque aún deberá pasar por la revisión del Congreso. Reino Unido pide a la FIFA investigar el gesto de Argentina sobre las Malvinas. El gobierno británico solicitó a la FIFA investigar a la selección argentina luego de que sus jugadores exhibieran una pancarta con la frase "Las Malvinas son argentinas", tras vencer a Inglaterra en la semifinal del Mundial 2026. Londres calificó el gesto como inapropiado y sostuvo que la política debe mantenerse fuera del fútbol. Las autoridades recordaron que la FIFA había prohibido el ingreso de símbolos políticos durante el encuentro. Por su parte, el presidente argentino Javier Milei pidió no relacionar el resultado deportivo con el histórico conflicto por la soberanía de las islas.
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0: Argentina y España disputarán la gran final del Mundial 2026. La final de la Copa Mundial 2026 ya tiene protagonistas. Argentina, vigente campeona, enfrentará a España este domingo a las 16 horas, en el MetLife Stadium de Nueva Jersey, donde buscarán defender el título conquistado hace 4 años. La jornada previa también ofrecerá un atractivo duelo por el tercer puesto entre Francia e Inglaterra, que se disputará el sábado en el Hard Rock Stadium de Miami. La final enfrentará a dos de las selecciones más destacadas del torneo: Argentina, que buscará convertirse en bicampeona mundial, mientras que España intentará conquistar un nuevo título en el suelo norteamericano. Joshua Duersen afronta un nuevo desafío en Bélgica. El piloto paraguayo Joshua Duersen competirá este fin de semana en el Gran Premio de Bélgica de la Fórmula 2, correspondiente a la octava fecha del campeonato. El representante de Invicta Racing llega al legendario circuito de Spa-Francorchamps con el objetivo de sumar puntos importantes y mejorar su posición en la clasificación general, donde actualmente ocupa el puesto 15. La actividad comenzará el viernes con las prácticas libres a las 6 de la mañana y la clasificación a las 11. 11 de la mañana, ambas con transmisión en Paraguay. El sábado se disputará la carrera sprint a partir de las 9, mientras que la carrera principal se correrá el domingo a las 5 a.m. Duersen intentará aprovechar uno de los circuitos más tradicionales del automovilismo para continuar su crecimiento en la categoría antesala de la Fórmula 1.
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0: Para hoy viernes 17 de julio nos espera una jornada calurosa, con cielo parcialmente nublado y vientos moderados a fuertes del norte. La temperatura mínima será de 26 grados y la máxima alcanzará los 36 grados. Para mañana sábado 18 de julio continuará el ambiente caluroso, con cielo parcialmente nublado a nublado y vientos moderados del norte. Se prevén temperaturas entre las 27 grados la mínima y 35 grados la máxima. Muchas gracias por acompañarnos en esta edición de Flash de Noticias. Mi nombre es Brian Bob y les deseo a todos un excelente resto de jornada.
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0: Es la hora 17 en punto. La temperatura 37 grados 5 décimas.
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0: Es la hora 17:30 minutos.
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Entrará el Rey de Gloria. En las esferas de gobierno de muchos lugares se acostumbra que al llegar una persona importante se le rindan honores. En ocasiones muy ceremoniosas, esa acción lleva mucho protocolo. A las personas les atrae el recibir el reconocimiento de otros, pero ¿cómo se debe percibir eso desde el cristianismo? Quizás cuando una persona ha alcanzado un éxito en los deportes, en la música, en el mundo de los negocios, se le puede dar un reconocimiento al entrar a un lugar. Pero eso es un acto momentáneo. Solo cuando se le reconoce ese éxito, se le celebra. Ya luego, no más. En el mundo en que vivimos, el éxito es pasajero. A quien le rinden honores un día, al siguiente lo están olvidando. Entonces, ¿a quién verdaderamente debemos rendir honor? Solo a Dios. En el Salmo 24 se logra percibir esto desde el principio. De Jehová es la tierra y su plenitud, el mundo y los que en él habitan. El salmista reconoce que todos los que habitamos en el mundo debemos rendirle honor porque Él es el Señor de todo, de todas las personas. Por eso expresa de manera clara y directa: alzad, oh puertas, vuestras cabezas, y alzaos vosotras, puertas eternas, y entrará el Rey de Gloria.

quien es el único digno de recibir la gloria, es Jesucristo, y Él entrará por las puertas eternas. Al reconocer que el único que merece la honra es Dios, podemos entender que el éxito que podamos tener en nuestra vida es temporal, que si logramos algo importante es porque Dios nos lo ha dado. El Rey de Gloria viene al mundo. Meditación escrita por Fabián Andrés Cabezas, Guatemala.

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¿Cómo puedo ser efectivo? Si quieren que hable temas positivos, que no toque nada fuerte porque el pueblo es sensitivo, que reduzca los mensajes que hablen de aquel sacrificio por mensajes que resalte nuestro propio beneficio. No lo entiendo, quieren que me olvide de mi compromiso por algo que te emocione y la cruz tire por el piso. Quieren que predique de que las tinieblas somos luz y me piden que lo haga sin que mencione la cruz, la cruz. En donde todo comenzó, querido hermano, la razón por que existimos y nos llamamos cristianos, donde fuimos redimidos y luego justificados, donde fuimos perdonados para no ser condenados. Este tema no se toca, es la triste realidad. Para controlar la gente le hablan de prosperidad. Ya no se menciona lo que sucedió en aquel momento, ni del perdón de pecados, ni del arrepentimiento.

como la esencia se ha perdido y seguimos en el mismo paso errático. 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

0: Es la hora 19 en punto. La temperatura 35 grados.
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1: Es la hora 20 en punto. La temperatura 34 grados 7 décimas.
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0: Sean todos bienvenidos a una nueva edición de Flash de Noticias aquí por Radio Noilam. Mi nombre es Brian Bob y hoy les estaré acompañando con las principales novedades de hoy día viernes 17 de julio.
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0: El puente de la Bioceánica concreta su unión histórica sobre el río Paraguay. El puente de la Bioceánica alcanzó uno de sus hitos más importantes con la colocación de la última dovela de hormigón que permitió el esperado beso entre las estructuras construidas desde Carmelo Peralta y Puerto Murtiño. Con esta unión física, el proyecto avanza decisivamente dentro del corredor vial bioceánico, aunque todavía restan trabajos de pavimentación, seguridad y terminaciones antes de la habilitación al tránsito. La obra de 1.294 metros de longitud y financiada por la Itaipú Binacional con una inversión de unos 103 millones de dólares conectará los océanos Atlántico y Pacífico a través de Brasil, Paraguay, Argentina y Chile. Se espera que esto reduzca tiempos y costos logísticos, impulsando el comercio internacional y el desarrollo económico del Chaco paraguayo. El MAC vigila el fenómeno de El Niño por su posible impacto en el campo. El Ministerio de Agricultura y Ganadería intensificó el monitoreo del fenómeno de El Niño, ya que considera que representa un mayor riesgo para la producción agrícola que las recientes heladas. El ministro Carlos Jiménez explicó que la principal preocupación es una posible disminución en la productividad de los cultivos durante los próximos meses. La institución recomendó a los agricultores seguir de cerca las condiciones climáticas y adelantó que una comisión técnica evaluará la evolución del fenómeno para definir estrategias que permitan minimizar las pérdidas. En cuanto a las heladas, indicó que los daños registrados hasta el momento son leves y afectan principalmente a los pequeños productores.
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0: Estados Unidos propone endurecer las condiciones para visas de estudiantes y periodistas. El gobierno de los Estados Unidos presentó una propuesta para modificar las visas de estudiantes, participantes de intercambios culturales y periodistas. La iniciativa plantea reemplazar el sistema actual de permanencia por periodos fijos de estadía, obligando a solicitar prórrogas con mayor frecuencia. La medida impulsada por la administración de Donald Trump busca fortalecer el control migratorio y evitar permanencias irregulares tras el vencimiento de los permisos. La normativa entraría en vigor 60 días después de su publicación oficial, aunque aún deberá pasar por la revisión del Congreso. Reino Unido pide a la FIFA investigar el gesto de Argentina sobre las Malvinas. El gobierno británico solicitó a la FIFA investigar a la selección argentina luego de que sus jugadores exhibieran una pancarta con la frase "Las Malvinas son argentinas", tras vencer a Inglaterra en la semifinal del Mundial 2026. Londres calificó el gesto como inapropiado y sostuvo que la política debe mantenerse fuera del fútbol. Las autoridades recordaron que la FIFA había prohibido el ingreso de símbolos políticos durante el encuentro. Por su parte, el presidente argentino Javier Milei pidió no relacionar el resultado deportivo con el histórico conflicto por la soberanía de las islas.
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0: Argentina y España disputarán la gran final del Mundial 2026. La final de la Copa Mundial 2026 ya tiene protagonistas. Argentina, vigente campeona, enfrentará a España este domingo a las 16 horas, en el MetLife Stadium de Nueva Jersey, donde buscarán defender el título conquistado hace 4 años. La jornada previa también ofrecerá un atractivo duelo por el tercer puesto entre Francia e Inglaterra, que se disputará el sábado en el Hard Rock Stadium de Miami. La final enfrentará a dos de las selecciones más destacadas del torneo: Argentina, que buscará convertirse en bicampeona mundial, mientras que España intentará conquistar un nuevo título en el suelo norteamericano. Joshua Duersen afronta un nuevo desafío en Bélgica. El piloto paraguayo Joshua Duersen competirá este fin de semana en el Gran Premio de Bélgica de la Fórmula 2, correspondiente a la octava fecha del campeonato. El representante de Invicta Racing llega al legendario circuito de Spa-Francorchamps con el objetivo de sumar puntos importantes y mejorar su posición en la clasificación general, donde actualmente ocupa el puesto 15. La actividad comenzará el viernes con las prácticas libres a las 6 de la mañana y la clasificación a las 11. 11 de la mañana, ambas con transmisión en Paraguay. El sábado se disputará la carrera sprint a partir de las 9, mientras que la carrera principal se correrá el domingo a las 5 a.m. Duersen intentará aprovechar uno de los circuitos más tradicionales del automovilismo para continuar su crecimiento en la categoría antesala de la Fórmula 1.
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0: Para hoy viernes 17 de julio nos espera una jornada calurosa, con cielo parcialmente nublado y vientos moderados a fuertes del norte. La temperatura mínima será de 26 grados y la máxima alcanzará los 36 grados. Para mañana sábado 18 de julio continuará el ambiente caluroso, con cielo parcialmente nublado a nublado y vientos moderados del norte. Se prevén temperaturas entre las 27 grados la mínima y 35 grados la máxima. Muchas gracias por acompañarnos en esta edición de Flash de Noticias. Mi nombre es Brian Bob y les deseo a todos un excelente resto de jornada.
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